0: Jesus warning.
1: Nostalgia con los Metalistas. De pronto, disco, la culebra que tiene varios personajes.

nuestra invitada en los comunes al resto de los casos que se van conociendo.